0: de dos meses, por ejemplo, ¿cómo sacar esa?
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0: Springfield, Ocean 136, traffic stop. Dirksen and Stevenson. Springfield, Dirksen and Stevenson. Dark blue Mercedes passenger. Dark blue Mercedes passenger. Illinois, Tim, 882 A. Adams, St. Charles, 367. 882 Adam Charles, 367, Illinois, Tim.